0: man. Ahora que es lucha nacional.
1: Ah, asuda, asuda.
2: Gayanda.
0: Oh, man.
1: Asuda.